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4: 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En Bésame son las...
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Montenegro en este domingo. Bésame, estamos a 7 de junio, son las 8 de la mañana, 3 minutos, clima delicioso, mañana muy fresca en nuestra perla del norte, en esta bellísima Cúcuta, una ciudad que nos enamora y nos encanta acompañar a los mejores oyentes del mundo con los buenos días. Bienvenidos, mi nombre es Alexander Ramírez, la dirección y programación es de Gilberto Silva. Ya regresamos para saludarlos a través del WhatsApp Bésame 310-858-7528. Ese es el WhatsApp que nos conecta y nos encanta saber desde qué lugar nos escuchan. 310-858-7528. Cantamos con Roxette.

0: Besitos con los infieles. En este domingo, Bésame, 8 de la mañana con 18 minutos. Estamos acompañando a los mejores oyentes del mundo. Buenos días.
1: Muy buenos días. Era para enviarle un saludo a mi sobrino Néstor Andrés Mojica Reyes, de parte de su tía Luz Amparo, desde Brasil. Besos, eso, abrazos, que tenga un excelente día. Y que Dios me lo siga combinando en muchas bendiciones en este día tan especial, papito. Son los mejores deseos de tu tía y su primo Frey David.
0: Muy bien, saludos a Néstor y saludo para Amparito desde Brasil. 8:19 en Colombia, los oyentes en Quinta Voz. Pablo Albarracín, abrazo, ¿cómo vamos? Buenos días, feliz domingo. Gracias. Saludos, Luis Gómez, los oyentes en la frontera, buenos días. Hola, Bésame, Luz María Alarcón, buenos días, nos alegra leerte. Hola, Bésame, buenos días, Elis, ¿cómo vamos? También un abrazo para ti. Saludos para Alfonso, que también se reporta. Cantamos con Black Eyed Peas, Where is the Love, en Bésame.

Domingo 7 de junio estamos celebrando el cumpleaños de este artista, de Juan Luis Guerra, nacido un día como hoy en Santo Domingo, en República Dominicana. Un artista con más de 40 años de trayectoria artística, que ha vendido más de 30 millones de álbumes, que ha ganado numerosos premios, 31 Grammy Latinos, 3 Grammy Internacionales y 11 premios Latin Billboard, entre muchos más. Feliz cumpleaños a Juan Luis Guerra. Tremendo artista. Hola, bésame en el WhatsApp desde Caracas, Venezuela. Saludos, Leonardo, muchas gracias. Un abrazo desde Cúcuta hasta Caracas, Venezuela. Cantamos con Marc Anthony. Yeah.

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Los Enanitos Verdes en este domingo, Bésame, 9:06 en Colombia. Bienvenidos, una nueva hora para cantar y para enamorarnos con Bésame en Cúcuta. Bésame. Saludos a Judith, que está por allí reportándose, que nos cuenta que además hay un tubo de agua que está roto en Colpet, ¿no? ¿Cierto? Calle Cuarta del barrio Colpet. Listo. Bueno, Judith, ojalá los amigos de Aguas Capital, si están conectados con Bésame, que se dirijan al barrio Colpet. Muchas gracias. Hola, Bésame. Saludos a una muñequita hermosa que la quiero mucho. Ok, pero ¿cómo se llama la muñequita hermosa? ¿Cuántas muñequitas hermosas hay en esta frontera? Más específicos, porfa. Cantemos con Eros Ramazzotti.

0: Royce junto a Shakira nos cantan Deja Vu en este domingo. Bésame 9:21 en Colombia. Saludos en el WhatsApp. Bésame Luz Marina Parada. Buenos días. Muchas gracias. Por acá programan música de Franco De Vita. Listo. Saludos para Nelly, para los oyentes en la frontera. Nos encanta saludarlos. Buenos días. Feliz domingo. Aquí estamos para acompañarles y para enamorarlos. Y continuamos en Camino Los Morat, música de Maná. Y aquí está Mark Ronson junto a Bruno Mars en Bésame Te Enamora.
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1: Soy Lo junto a Aitana, nos cantan en este domingo Bésame. Estamos acompañando a los mejores oyentes del mundo. Un abrazo para nuestros oyentes en Ureña, la familia González. Muchas bendiciones, gracias por escucharnos. Saludos, Sandrita, 9:38 minutos. A nuestros oyentes conductores que hacen parte de esta familia Bésame en Cúcuta, feliz domingo y feliz festivo mañana. Bueno, mañana estaremos, por supuesto, acompañándoles igualito que hoy. Cantemos con Compañía Ilimitada.

Dani García con Supe que eras para mí. La música que te enamora está al aire en Bésame en este domingo. Saludos para Adrianita, que está por allí reportándose en su casa conectada con Bésame. Saludos a Javier del barrio La Unión, programando música de Laura Pausini. Cantamos. Sé que...

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tu amor en este domingo, Bésame. Con los buenos días para quienes recién se conectan con Bésame, nos alegra mucho acompañarlos. Mi nombre es Alexander Ramírez y qué placer estar juntos con las voces de Alejandro Sanz, No Mercy y antes David Summers.

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0: son No Mercy. La canción se llama Cuando Yo Muera. Saludos a Elvira, buenos días. Saludos a los oyentes en Antonia Santos, Ivón Castellanos, buenos días. Un cafecito, bueno, a cantar.
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Diego Torres con alguien la vio partir en Bésame. Saludos a través de nuestro WhatsApp. Dice, quiero que feliciten a mi mamá que se llama Teresa Medina. Está hoy de cumpleaños. Doña Teresa Medina, feliz cumpleaños. Dice, muchas bendiciones, que la queremos mucho de parte de sus hijas, sus nietos y bisnietos. A la señora Teresa Medina, feliz cumpleaños. Un abrazo y celebramos su vida, su existencia con la música Bésame. Continuamos en camino Juanes, se prepara Shakira, música de Café Quijano y antes Ricardo Montaner cantando Ojos Negros. En este domingo, Bésame, te enamora.

0: Son los Café Quijano con la Lola en Bésame. 10:47 a.m. Tenemos a los mejores oyentes del mundo. Buenos días.
1: Hola. Reporto full sintonía aquí en el barrio Ñanidia.
0: Eso.
1: Para enviarle un cordial saludo a las dos dueñas de mi corazón. Hey. Mi esposa Margarita y mi hija Ángela. Las amo mucho con todo el corazón.
0: Qué bien.
1: Que Dios las bendiga y las proteja a veces. Gracias a veces por mantenernos siempre en sintonía con la mejor emisora y la mejor música romántica. ¡Bésame!
0: Muchas gracias a ustedes, los mejores oyentes del mundo. Buenos días, hola.
2: Muy buenos días, Bésame, reportando sintonía desde el barrio Motilones.
3: ¡Bésame!
0: Saludos para Alfonso. Cantamos con la oreja de Van Gogh en este domingo. Bésame, te enamora.

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0: Miguel canta La Incondicional en este domingo, bésame mañana, lunes festivo, ¿no? Por si se les había olvidado. Hay que hacer planes, hay que descansar, hay que programarse y bueno, acompañarse por supuesto con la música y los artistas. Bésame. Son las 11 de la mañana, 5.
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0: Ya regresamos para saludarlos a través del WhatsApp Bésame, pero antes, las voces de Ricardo Arjona, Romeo Santos, los Maroon 5 y antes, Enrique Iglesias trae Mentiroso a los mejores oyentes del mundo. La música Bésame.

Amigos, Maroon 5 y su música al aire en Bésame. Saludos para Lucía, dice para mi hermano Ángel Cárdenas, que está en Medellín, conectado con Bésame Cúcuta. Un abrazo, Ángel. Saludos, Doris Duarte. Muchas gracias también por escribirnos y por hacer parte de esta familia Bésame en Cúcuta. Al primo Miguel Ramírez. ¿Dónde anda el primo Miguel? Un abrazo, Miguel. Feliz domingo y feliz puente festivo con Bésame. Son las 11:20. Bésame. Y continuamos. Saludo para Edwin Martín, dice la familia Castro Peinado, conectados a esta hora con Bésame. Muchas gracias. En familia, disfrutando de esta programación y en Camino Sin Bandera, se preparan las Pandora. Y antes, Gilberto Santa Rosa junto a Vico Sí, la canción Lo Grande, que es perdonar en Bésame. Sé que te...

Las Pandora. Luego de Pandora sigue la música Bésame en este domingo en camino Juan Fernando Velasco. Más adelante Carlos Vives, se prepara Luis Fonsi y antes Andrés Cepeda canta Me Voy. Es domingo y escuchas Bésame en Cúcuta.

0: Una canción que nos transporta a mediados del año 2008 de un álbum llamado Palabras del Silencio. Luis Fonsi con No Me Doy Por Vencido. Son las 11 de la mañana 48, se aproxima el mediodía y aquí estamos acompañándote en Cúcuta. Bésame 100.7, te enamora. Y continuamos con Gianluca Grignani, pero antes los Mercurio nos cantan Enamoradísimo. Es domingo, mañana festivo, aquí estaremos como todos los días para acompañarles con las canciones y los artistas. Bésame.
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